0: veo que siguen ahí todavía cortándose las venas.
1: Todas las personas que han forjado el camino de muchos como el mío también. Gracias, compadre, por compartir este momento con nosotros.
2: Al contrario, Cari, gracias a ti, gracias por el espacio y por invitarnos. Me da mucho gusto poder compartir esta versión contigo, esta canción que amo, y cantarla con tu estilo también. Dios te bendiga.
1: Gracias, mi viejo.
0: Oh, qué lindo.
3: No sabes cuántas veces he sentido la nostalgia.
0: Esta es nueva, ¿eh?

0: grande.
1: Gracias, Leo, gracias.
2: Grande, grande.
1: Qué alegría.
3: Hola, Coquito, buena la tarde en sintonía.
2: Saludos, Pepito.

DJ Corneta promete que la última y tercera parte de este de esta selección será la más mega penca de todas. Así es que no se separen. Ya vuelvo con lo peor de la radio, así que...

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1: 20 horas, 31 minutos.
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3: Gracias. Nos encontramos en la capital de Chile para informar a toda la audiencia deportiva de Antofagasta que hace pocos instantes los comparecientes señores Luis Lira, Leopoldo Quinteros, Eugenio Veloso, Mario Rodríguez y Juan López Araya, todos dirigentes deportivos domiciliados en Antofagasta y de paso en esta ciudad, han celebrado el acuerdo de fusionar los clubes Unión Bellavista y Portuario Atacama para integrar la división de ascenso del fútbol profesional chileno. La nueva institución se denominará Club de Deportes Antofagasta Portuario. Firma esta acta de fusión el señor Javier Echeverría Vial. Es todo. Adelante, Estudios Centrales.
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0: Hola, Coquito, ¿cómo estás? De nuevamente, JB por acá. Coquito, voy a darte una información. Bien, dos informaciones.
1: Cuéntanos.
0: Hay rotura de matriz en Isabel, perdón, en Matucana con entre Los Leones y Estado. Y en, Merced, entre Bonilla y Los Leones, también hay rotura de matriz. Está la embarrada, Coquito, aquí por Avenida Bonilla. Hay una piscina se está formando.
1: Sí, creo.
0: Así para que aguanto basta, vaya a trabajar ahí y que los conductores.

0: que tengan precaución ahí con la gente que están tapando sus casitas ahí para que no le entre el agua por las puertas, por las paredes. Porque está la embarrada, la verdad, literalmente está la embarrada, poquito.
1: Ya. Muchas gracias, JP. Vamos con Mon Laferte, ¿les parece? Oye, con Neta, hoy día estáis más fome que ayer, ¿ah? ¿Eh?

Estamos ya en el último pedacito de programa, cerrando esta noche con esta hermosa canción. Y la última que programó DJ Corneta. Corneta, te superaste hoy día.

0: todo un coco. 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
1: 20 horas, 57 minutos.
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1: 21 horas, 26 minutos.
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4: 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Adelante con la información.
5: Gracias. Nos encontramos en la capital de Chile para informar a toda la audiencia deportiva de Antofagasta que hace pocos instantes los comparecientes señores Luis Lira, Leopoldo Quinteros, Eugenio Veloso, Mario Rodríguez y Juan López Araya, todos dirigentes deportivos domiciliados en Antofagasta y de paso en esta ciudad, han celebrado el acuerdo de fusionar los clubes Unión Bellavista y Portuario Atacama para integrar la división de ascenso del fútbol profesional chileno. La nueva institución se denominará Club de Deportes Antofagasta Portuario. Firma esta acta de fusión el señor Javier Echeverría Vial. Es todo. Adelante, Estudios Centrales.
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1: 21 horas, 56 minutos.
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1: 22 horas, 27 minutos.
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5: Gracias. Nos encontramos en la capital de Chile para informar a toda la audiencia deportiva de Antofagasta que hace pocos instantes los comparecientes señores Luis Lira, Leopoldo Quinteros, Eugenio Veloso, Mario Rodríguez y Juan López Araya, todos dirigentes deportivos domiciliados en Antofagasta y de paso en esta ciudad, han celebrado el acuerdo de fusionar los clubes Unión Bellavista y Portuario Atacama para integrar la división de ascenso del fútbol profesional chileno. La nueva institución se denominará Club de Deportes Antofagasta Portuario. Firma esta acta de fusión el señor Javier Echeverría Vial. Es todo. Adelante, Estudios Centrales.
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1: 22 horas, 59 minutos.
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1: 23 horas, 28 minutos. 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
3: Interrumpimos nuestra programación musical para irnos al contacto telefónico desde Santiago con uno de los móviles. Adelante con la información.
4: Gracias. Nos encontramos en la capital de Chile para informar a toda la audiencia deportiva de Antofagasta que hace pocos instantes los comparecientes señores Luis Lira, Leopoldo Quinteros, Eugenio Veloso, Mario Rodríguez y Juan López Araya, todos dirigentes deportivos domiciliados en Antofagasta y de paso en esta ciudad, han celebrado el acuerdo de fusionar los clubes Unión Bellavista y Portuario Atacama para integrar la división de ascenso del fútbol profesional chileno. La nueva institución se denominará Club de Deportes Antofagasta Portuario. Firma esta acta de fusión el señor Javier Echeverría Vial. Es todo. Adelante, Estudios Centrales.
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1: 23 horas, 59 minutos. 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
1: 0:28.
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1: 0 horas, 55 minutos.
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1: 1:00 a.m, 55 minutos.
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0: tenemos una nueva hora.
1: 2:00 a.m. 26 minutos.
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1: 3:00 a.m, 26 minutos.
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1: 3 de la madrugada, 56 minutos.
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1: 4 de la madrugada, 28 minutos.
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1: 4 de la madrugada, 55 minutos.
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1: 5 de la madrugada, 27 minutos.
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1: 6 de la mañana, 26 minutos.
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1: 6:56 a.m.
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1: 7 de la mañana, 27 minutos.
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1: 7:57 de la mañana.
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1: 8 de la mañana, 25 minutos.
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1: 8:56 a.m.
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1: 9 de la mañana, 25 minutos.
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1: 9 de la mañana, 58 minutos.
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Hola amigos, ¿cómo están? Gusto de saludarles en este día. Bien. Hoy día es viernes. Aquí me mandó un WhatsApp, un alcohólico debe ser, claro, me dice. Viernes de cerveza, ¿quién se tomaría una cerveza helada con este frío? Un cafecito, cambiémoslo por un cafecito con anís, por último. Oiga, tanto frío que hace, Dios mío, pero como siempre les digo, no es el frío, no es la temperatura la que nos provoca el frío. En este minuto tenemos 16 grados, y la máxima va un poquito más, no más, vamos a llegar a 18, pero la humedad relativa del aire llega al 82% en este minuto. Eso es lo que nos provoca el frío. El va a estar así nublado, variando a despejado, pero vamos a tener unos rayitos de sol, pero un ratito nomás, entre las 12 y las 3 de la tarde, ¿eh? Así es que, ¿quién se tomaría una chela con este frío? Digo, chala. O pantufla mejor, ¿no? Abrigadita. Listo y dispuesto a iniciar nuestro matinal en el día de hoy, aunque es viernes, pero hace más frío que... Bienvenidos a este subatiral aquí donde en el 103.3, que se llama la Radio Centro y que le dicen la radio de la familia. Bienvenidos.

0: 10 de la mañana con 9 minutos, iniciamos el recuento de noticias con los hechos producidos en las últimas 24 horas. Como ya les comentaba, 16 grados es la temperatura reinante en Antofagasta, 82% la humedad relativa del aire. Comenzamos a revivir las informaciones junto al hombre de siempre, al eterno Juan Rubén Contador. ¿Cómo te va? Muy buenos días, podríamos decir, ¿o no? ¿Estás tiritando, no?
1: Hola, hola, buenos días, ¿cómo está?
0: ¿Con frío?
1: David, mira, ¿con frío? ¿Eh? Entonces va a tener que salir tu estudio para acá, para el lado norte. Tenemos un sol encantador. Sí, brilla el sol.
0: Sóplalo, que se venga al centro, por favor.
1: No, el sol está rica la mañana. Ustedes están nublados en el centro central.
0: Como decía mi padrino, ¿me estáis o me querís?
1: No, acá en el lado norte, como le digo, tenemos un lindo sol, no, iluminado total, la Feria de las Pulgas, la población Rubén Infanta, sector. Así que, como le digo, tenemos un sol en este momento. Seguramente un ratito más ya se va a trasladar completito hacia el sector central.
0: Sí,
1: o la ciudad de Antofagasta.
0: El pronóstico dice que está nublado, pero variando a parcial. Entonces, más o menos, tipito 11, la ciudad va a estar con un poquito de sol, pero no más allá de las 3 de la tarde, ¿eh? Y el fin de semana no se viene bueno, se viene medio nubladito sábado y domingo.
1: Así bueno, que, hay que abrigarse y compartirlo igual.
0: Sobre todo las patitas.
1: Claro, mira, hoy viernes 15 es San Isidro y Santa Denise.
0: Sí,
1: así que para los Isidro y para Denise, nuestro cariño, en el día de su onomástico.
0: Bueno,
1: para mañana sábado.
0: Se llama Denise, tiene como 6 años y inquieta la niña. Oh, así que le mandamos.
1: ¡Qué bien, pues! Eso, ¡qué bien! ¿No? Para el sábado mañana, San Honorato.
0: Mira.
1: Y el día domingo 17, San Pascual. Así que para los Honorato, para Pascual, para Isidro y Denise en el día de hoy, un abrazo tremendo. Los que están de cumpleaños igual, muchas felicidades. Pásenlo bonito, disfrútenlo. Haga que los cumpleaños se vuelvan a una casa de los familiares. Una tortita, pagar las velitas y después un... Y chao, chao. Cada uno para su casa.
0: Oye, recordemos que se está desarrollando la feria laboral ahí en la explanada de,
1: sí,
0: de la municipalidad, donde está este Bernardo Higgins arriba del caballo, al lado,
1: claro,
0: norte. Ahí está.
1: Hoy día.
0: Las 40 empresas empezaron a las 9 de la mañana. Vaya, si es que no tiene trabajo, si quiere buscar otra alternativa, mejor son 1.901 empleos.
1: 1.900.
0: Si usted
1: un
0: va,
1: empleo ya.
0: Si usted va y se asusta porque hay mucha gente, hay que contratar 1.901 personas, así es que cupo ahí.
1: Se va a demorar un poquito.
0: Pero cupo ahí bastante, claro, así es que no se deprima. Si ve mucha gente, vaya a buscar pega, porque con 40 empresas las que están con esta cantidad de empleo para contratar, así es que me parece una...
1: Para la gente del norte.
0: Esta vez
1: claro, porque pueden venir de Mejillones, de Tocopilla, sí,
0: claro,
1: acá de Antofagasta, en fin, a buscar una peguita, porque esto es hasta las 13 horas.
0: Sí, vaya, insisto, porque pasé por ahí y...
1: ¿Había mucha gente?
0: No tanta, fíjate.
1: ¡Seis pega!
0: Así que levantarse los flojonazos que están sin trabajo.
1: No me había, hombre.
0: Y a buscar pega miércoles. Si le falta algún papel, no se preocupe, porque ellos mismos se encargan de sacar el papel de antecedente, certificado de lo que sea, ellos mismos le completan la información que requieren las empresas. Así es que
1: son 40 empresas.
0: 40 empresas, 1.901 empleos. Si no va, no tiene pegue, no va, es porque es un flojo. Listo.
1: De 9 a 13 horas, recuerda, hasta la 1 de la tarde, nada más.
0: Sí,
1: así está. Que báñese, póngase bonita o bonito y vaya ahí a la municipalidad al costado ahí en esa plaza donde se coloca la bandera, allí están atendiendo.
0: Oye, ¿okay? Sí, así es que otra recomendación, atención, el día lunes tenemos problemas, Juan Luis.
1: ¿Qué? Ah, la locomoción.
0: Entre las 6 de la mañana y las 8 de la mañana, así es que
1: bueno,
0: tome la medida necesaria porque
1: los trabajadores y los alumnos.
0: Claro, que entran a las 8 de la mañana. va a haber un 50% de disminución de la locomoción. No sé si, por un ejemplo, si entre la O, entre las 6 y las 8 pasaban, no sé, 15 o 16, 121, van a pasar 8 nomás, por ejemplo. Porque es una disminución del 50%, una medida como para presionar al gobierno por las alzas de combustible y los beneficios que le habían prometido a este gremio. Así es que el gremio de transporte público de Antofagasta lo anunció ayer. La Dutax, reducción del 50% en frecuencia para este lunes. La medida de depresión se llevará a cabo entre las 6 y las 8. Los transportistas acusan insolvencia económica debido al alza del diésel y retrasos en los pagos de compensaciones tarifarias por parte del gobierno. Así es que, señora, señor, usted que entra a las 8 de la mañana a trabajar, los estudiantes, tomen la medida del caso, porque si no, van a llegar atrasados y le va a costar muchísimo tomar la famosa liebre, como decimos, el auto.
1: Sí, la liebre. Así que eso lo estoy informando a Dutac, y recuerde, este lunes ya va a haber disminución de taxibuses.
0: 50%.
1: Las liebres, como le decimos nosotros, debido al alza del combustible, dice que están en una pérdida de aproximadamente 1 millón de pesos mensuales. ¿Ya? Así que tienen una pérdida, y así que ojalá que esto se arregle. Pero eso tiene que ser a nivel nacional, porque el combustible, ¿verdad?, que lo usan los camioneros, lo usan los vehículos particulares, sí, pero los taxibuses, la locomoción colectiva, la cual lamentablemente antes recibían el billete constante y sonante, la moneda. Ahora, y en la noche tenían que repartir, pagar el combustible, la plata para el dueño del taxibus y la plata para el chofer, y ahora está un poquito apretada la cosa. Aquí solo problemática, porque para eso fueron elegidos.
0: Y recordemos que es la hora pica entre las 6.
1: Sí, bueno, entre los estudiantes y los trabajadores.
0: Las 6 y las 8 de la mañana va a haber esta disminución.
1: Ya. Oye, ayer ya que estábamos hablando, era Sergio Ascuí, pues, el jugador de la Antofagasta Portuaria, que vivía unas cuatro casas más arriba de donde yo habitaba en Tocopilla. El Sergio Ascuí, qué cabeza de pollo.
0: Oye, también otro hecho para conmemorar. Claro, ayer todo el mundo contento, felices, pues se estaban cumpliendo 60 años de Club Deportes Antofagasta.
1: Pero tuvo un banderazo, ¿no es cierto?
0: Claro. Pero hoy lamentablemente recordamos, o conmemoremos mejor con alegría, por la partida ya de 9 años de un grande de Deporte Antofagasta, como es el bambino de oro, Sergio Marchán. Hoy se conmemora
1: Sergio Marchán
0: un año más de su partida, ¿eh? Así que
1: nos está mirando.
0: Abrazo y beso al cielo, compadre.
1: Él seguramente ayer estuvo también en el banderazo.
0: Seguro. Vamos a ir con el hijo un ratito más en el matinal.
1: Qué bien, un saludo para la familia y Antofagasta Portuaria. Oiga, a propósito, ¿ve que lo escuchan? La Junta de Vecinos de Gabriela Mistral me mandó una nota, po. Dice cita a reunión este domingo 17 de mayo a las 18 horas, 6 de la tarde, en calle Thompson 7304, esquina Pasaje Pilama. ¿Ya? Punto a tratar, inscripción y presentación de candidatos, anuncio de fecha para votaciones, requisito para ser candidato, fotocopia por ambos lados del carnet de identidad vigente, certificado de antecedentes, mínimo un año de antigüedad como socio de la Junta de Vecinos. Así que ya lo saben los de acá del sector norte, a la altura de la feria Pantaleón Cortés, la Junta de Vecinos Gabriela Mistral está invitando esta reunión para este domingo 17 de mayo a las 6 de la tarde en calle Thompson 7304, esquina Pasaje Pilama. ¿Ok?
0: Perfecto.
1: Cumplida la misión.
0: Exacto.
1: Yo iba por la calle y me pasaron ¡San Juan! Ya. En Tocopilla, afortunadamente ayer había una pérdida de una jovencita, y en hora de la tarde-noche ya fue ubicada, así que los familiares comunicaron esto a través de las redes sociales. No pasó a mayores. No explicaron dónde se encontraba. Esto no. mejor dejarlo ahí nomás.
0: Sí. Oye, fíjate que hay otra hecho importante en nuestra ciudad,
1: ¿eh? Ya.
0: Desde hoy están las puertas abiertas, por decirlo de alguna forma, de el parque Las Almejas, ¿cierto? Quizás la única o las pocas obras que dejó el alcalde anterior, ya desde hoy día se puede pasear. Tenemos otro punto de paseo en nuestra ciudad, en el lado sur. Las Almejas está habilitada para todos los transeúntes.
1: Qué bien, pues.
0: Está la playita esa. Ahí.
1: Hay que cuidarla.
0: Eso sí, bueno, faltan los tontos.
1: Claro, porque faltan los un poquito, sí. Ahí, con el problema, saltan, rompen, y la bien, pues, en sus lugares que corresponden. O si no, una bolsita y se la llevan para la casa.
0: Así es, pues.
1: Es bien sencillo.
0: No hay que hacerlo al revés. Boten la basura, rayenlo.
1: Y no rayar, porque estamos acostumbrados a rayar las paredes. No.
0: Pues te digo, hay que hacerlo al revés, pues rayen la pared. Para que no lo hagan.
1: Claro, así que este parque Las Almejas ya va a ser entregado hoy día a la comunidad. ¿Ya?
0: Así es.
1: Mantengámoslo. Y si hay alguien que está rayando, haciendo alguna tontera por ahí, llámele la atención, pues claro. Sáquenle una foto.
0: Un video ahí. No,
1: o avísenos a nosotros.
0: Ya que no somos sapos, ¿y tú?
1: No, pero es un medio de comunicación y nosotros nos estamos sapeando algo feo. Algo bonito, que se mejoró el parque y cuidarlo, pues.
0: Claro. Esperemos.
1: ¿Qué más tiene por allí usted?
0: En el ámbito policial, fíjate que Carabineros de la Segunda Comisaría concretó la detención de un hombre que está en las redes sociales a través de un video donde la víctima fue abordada por la espalda. Detienen al sujeto por violento robo en local comercial en Antofagasta. La Carabineros concretó la detención de un hombre acusado de protagonizar un robo con violencia ocurrido en abril en el sector norte de la ciudad.
1: Ayer estuve viendo la noticia de Antofagasta Televisión, mostraron en el sector norte una fuga de agua en un condominio de edificios, Brisas del Norte, entregado hace 3 años, y corre agua por todos los departamentos, etcétera, etcétera, y no hay solución. Hasta en el estacionamiento hay agua. Van a tener que comprarse un bote, parece. Ya, pues, pónganse los a trabajar allí que les corresponde, porque para cobrar somos buenos. Y aquí hay que mejorar esta situación por esta fuga de agua, y más encima, que se bota, hay que pagarlo.
0: Sí, claro.
1: Claro, así que los medidores tienen problemas, las cuentas son bastante superiores, en fin, debido a esta situación que se está viviendo en este condominio Brisas del Norte, entregado hace 3 años, estos departamentos. Oye, mucha agua se está botando.
0: Oye, Juan Rubén, no tenía un médico por ahí porque quiero pegarme un viaje y necesito una licencia.
1: ¿A dónde?
0: Y necesito una licencia médica. ¿Tenía un médico amigo por ahí?
1: El doctor mío.
0: Fíjate que mal uso de licencias médicas en Antofagasta. 43% de los trabajadores fiscalizados no estaba cumpliendo con el reposo durante el primer trimestre del año 2026, primer trimestre, es decir, enero, febrero y marzo del 2026. El COMPIN rechazó las licencias tras constatar que trabajadores fiscalizados no cumplían con el reposo indicado en sus domicilios. La autoridad sanitaria recordó que este beneficio laboral está sujeto a controles y debe ser utilizado de manera responsable. Te pillaron, pues, compadre.
1: No, y acuérdate lo que pasó hace un tiempo atrás aquí también en nuestro país, donde la mayoría habían salido a Argentina, Perú, otros países de América Latina, y estaban con el certificado de enfermedad. ¡Fresco!
0: No, sí, hay muchos casos. Cuidado que hay diputados.
1: Uy, tú podrías pedir un certificado de eso, po.
0: Cuidado que hay diputados, senadores, metidos también en el cuento, ¿eh?
1: De todos. En la villa del señor, de todos.
0: Tremendo suelto ser muy cara dura, digo yo. Bueno.
1: Sí, sí, a veces somos muy caraduros, usted tiene toda la razón.
0: Oye, el 134 es el teléfono de drogas. Fíjate que denuncia, el 134 termina con sujeto detenido por amenazas con arma y tráfico de drogas en Antofagasta. El procedimiento de la viro permitió controlar a una niña, a una riña al interior de un domicilio y detener a un hombre de 21 años a quien se le incautó cannabis, municiones y accesorios de arma. No se olvide que el 134 es para denunciar hechos que usted pueda observar de drogas. No se olvide, 134.
1: ¿Ya? Pero igualmente también se ha informado de una situación con el transporte, que lo ha hecho la policía y otras entes, el traslado de alimentos preparados y otros productos sin refrigeración. Así que el carabinero incautó varios vehículos donde llevaban estos productos. Claro, hay gente que aquello, pero hay que buscar un refrigerador portable y ahí llevar los alimentos como ustedes lo hacen los ricos, para que no se echen a perder, porque bueno, no, si no pasa nada en 2 o 3 horas, no, se puede descomponer y ahora a veces hay solcito y va muy caliente el ambiente del vehículo.
0: Oye, para recordar un poco la memoria, porque estas cuestiones pasa la noticia y después como que se empieza a apagar acerca de este joven de 18 años que mató, cierto, a la inspectora y provocó graves daños a otro compañero como a otro asistente de la educación allá en Calama. La Corte Suprema confirma el rechazo a amparo de estudiante imputado por el ataque en el liceo en Calama. El máximo tribunal ratificó la resolución de la Corte de Apelaciones de Antofagasta y descartó suspender el procedimiento por una eventual imputabilidad, del acusado, imputado por homicidio calificado y 4 homicidios frustrados ocurridos en el Instituto Luis Silva Lezaeta en la capital lubina. Recordemos que querían suspender el defensor, ¿cierto? Quería suspender este juicio por problemas psiquiátricos de este, bueno, ya no es menor porque tiene 18 años cumplidos. Así que tanto la Corte de Apelaciones como la Corte Suprema, que es el máximo donde tú puedes apelar, la Corte Suprema lo rechazó. Entonces el juicio continúa con este joven de 18 años, tan jovencito, quizás cuántos años se va a perder su juventud en la cárcel por esta estupidez que cometió.
1: Este que está hablando de jóvenes, hablemos de a vacunarse. Está muy lenta la situación contra la influenza. Hay que ir, hay aproximadamente unos 50.000 de 60 años que no han ido. Tenemos en toda la región, vale decir, en Tocopilla, Calama, Antofagasta, Mejillones, tal, un 59,7% nivel regional se ha vacunado. Los demás estamos tranquilos en casa, ¿ya? No es que a mí no me pasa nada, no, después tenemos problemas. Ah, vaya a vacunarse, que le pongan, usted pone su brazo, lo inyectan y ya queda ahí protegido por ABC motivo, ya de alguna enfermedad.
0: Oye,
1: y las embarazadas también, los niños también de 6 meses, de 5 años, tienen que ir a vacunar, llevarlo a vacunar, las mamás, el papá, la tía, la abuelita, como sea, pero esta vacunación, recuerde, se está realizando en distintos puntos de la ciudad. Vaya a los consultorios cercanos y listo. Ponga el brazo. ¿Usted se vacunó?
0: Yo sí, por el primer día.
1: yo le conté, yo me puse blanco, pero no importa.
0: Oye, fíjate que... me acordé de tu señora. Hasta te cuidaba, te cambiaba la ropa, te duchaba. Saluda al cielo a tu
1: mamá. Después uno se lamenta, bueno.
0: Oye, en Calama...
1: Oye, a propósito, si tienen algún problema del día lunes, en fin, o otros días, sobre la locomoción colectiva u otras cosas, transportesescucha.cl. transporteescucha.cl, allí se reciben todos los reclamos. ¿Me escuchó, señora, caballero? Jóvenes, transporteescucha.cl. Escúchate, bueno, ándate a la casa. .cl. Ahí se reviven todos los reclamos de esta situación.
0: Volvemos ya a reiterar que tenga, tome la medida para el día lunes, entre las 6 y las 8 de la mañana va a haber una disminución de la locomoción colectiva por este paro de advertencia que le están haciendo al gobierno de turno. Oye, en Calama están contentos.
1: ¿Qué pasó?
0: Recordemos que Calama tiene su cárcel en pleno centro de la ciudad. Pues a ver, si nos vamos a Antofagasta, aquí está la Plaza Colón, si la cárcel estaría como ahí, como San Martín con Maipú, por ahí, pues. Yeah. Así de central está la cárcel en Calama, y fíjate que el MOB inicia licitación para nueva cárcel de Calama con capacidad para 1.850 internos. El proyecto contempla una inversión superior a las 8.6 millones de UF en la construcción de un recinto penitenciario de más de 70.000 metros cuadrados, incorporando tecnología de vigilancia, moderna infraestructura y espacios destinados a la reinserción social bajo el sistema de concesiones. Esto va a quedar en las afueras de Calama. Recordemos que este al César, lo que es del César, es este, es un proyecto aprobado con fondos ya entregados, ¿no? Por el gobierno del presidente Boric. ¿Cómo está cumpliendo este anhelo de los calameños que le hicieron saber tantos años? Antes de irse, lo dejó financiado y ahora ya comienza la licitación para iniciar la construcción. Así que no se puede decir que no hay plata para esto.
1: ¿Se acuerdan, gente? La cárcel de Antofagasta estaba ubicada arriba, en pleno centro de la ciudad, también, en calle Prat.
0: Claro.
1: Bueno, después se construyó una que está fuera de la ciudad. A propósito, seguramente muchas personas que están cumpliendo en las cárceles, en fin, tanto de como de varones, les llaman nuestro cariño a través de la familia Centro. Siempre uno se cae. Tuvieron un problema, pero ustedes siguen siendo seres humanos lindos, lindas, en fin, y cuando ya cumplan esa misión de estar ahí detenido, salgan a brillar, a alegrar a la familia, en fin, porque ustedes son igual que nosotros. Una caída la tiene cualquiera, pero hay que poner mucha atención en lo que vamos a hacer, ¿ok? Así que saludos para los que están, reitero, en las cárceles, tanto en fuera de Antofagasta, la de varones, y la de damas en el sector sur. Felicidades, y ustedes son muy buenos auditores de la radio de la familia. Y están contentos, no va a faltar, y quien se le está cayendo una lágrima a discutir. Está la familia de Antofagasta.
0: Oye, ¿cómo le podríamos ir a esta noticia? Soy harto porfiado, machucado, podríamos ponerle a la noticia.
1: Machuca.
0: Claro, porque el municipio multa por segunda vez a persona sorprendida botando basura en la avenida Padre Hurtado. Las cámaras de televigilancia de la municipalidad de Antofagasta captaron a un vehículo deteniéndose para dejar un colchón, no te digo.
1: ¡Mire, no te avisaron!
0: No me avisaron en plena vía pública. En las imágenes también aparece otra persona recibiendo la basura y al parecer dinero. Gracias al seguimiento de las cámaras y el trabajo de la Inspección General, se identificó al responsable por la patente del vehículo y su domicilio. Por segunda vez fue multado. Porfiado el hombre, ¿eh?
1: ¡Somos! Porque usted sabe, usted transita todos los días por este sector norte, aledaño a los cerros, cualquier cantidad de basura, pasa el camión, hace la recolección, se van a dejarla al vertedero y a la vuelta está todo lleno, ¿sabes?
0: Así es.
1: Chita que somos porfiados, como decía el temucano. Chita que somos porfiados. Y las multas son de 1 millón de pesos.
0: Sí, claro, no, sí son altas. La primera es bajita, la segunda mata, sí sigue subiendo. Ah, pero estoy enojado con el caballero. Yo necesito un colchón, pero que esté bueno. Sí.
1: Y se lo vayan a dejar ahí a, al centro.
0: Claro.
1: Para con más. Pero si en la radio lo dijeron.
0: Podría,
1: es una broma, ya, por favor.
0: ¿O sabe qué? Podría hacer un emprendimiento, a recoger todos los colchones de la ciudad, a sanitizarlo, pegarle una buena limpieza, puedo venderlo, ¿eh? Yo creo que me haría millonario, ¿eh?
1: Sí, por eso sería bueno, ¿eh? Una buena idea, David.
0: Sí, ¿viste? Claro. Un emprendimiento, ¿cómo se dice?
1: Mejorarlo, hacerle la limpieza, ponerle un nuevo forro, en fin, claro. Y venderlo a un precio conveniente.
0: Baratito, me haría millonario, porque deben ser unos 100 colchones diarios y botar a la calle.
1: Ya, señor. Ya. Eso es lo que tenemos para el día de hoy. Reitero, la Junta de Vecinos Gabriela Mistral cita reunión para este domingo 17 de mayo a las 18 horas en Calle Thompson 7304, esquina Pasaje Vilama. Vayan, vecinos, porque estamos en la Junta de Vecinos. Y que nosotros no la apoyamos.
0: Claro.
1: Que le vaya bien, que tenga un buen día y un buen fin de semana. El CDA juega.
0: En Arica.
1: Sí. ¿Cuándo?
0: El domingo,
1: ¿a qué hora?
0: 5:30 p.m.
1: A las 5:30 p.m. Entonces, desde Arica va a estar a TV.
0: Sí, por cierto.
1: Que le vaya bien. Saludo a toda la gente linda que escucha la radio Centro FM. Hasta acá todavía sigue el sol.
0: Sóplalo.
1: Ya.
0: Chao.

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1: 10:41 a.m.
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4: Tengan cuidado que amaneció con toda la cuerda, parece a Luis Ayala, Luchito Ayala. Para los amigos, ¿cómo te va? Muy buenos días.
5: Muy buenos días, David Vidal Espinosa. Qué chistoso usted. ¿Cómo estás? Gracias a aquí nos ha regalado. Saludos para todo el grupo de dispersos y dispersos, para los enfermitos, para el viejo Corona, que anda puro chaleando y sapeando nomás. Igual, un saludo para el cariñoso. Y para todas las mujeres, para la Cori, para la JJ, para la Quiere, para la Nachi, para la Pati, para la Pepa, para la señora Gladys, para la señora Hilda, para la señora Maggi, para... Bueno, para toda la teclita. Con respeto, ¿ya? Igualmente para los Tobis, los regalones del rancho. Que se está recuperando. El Corona le puso otro nombre, no lo quiero decir nuevamente, pero si no, para decir que yo soy también. Un temita musical, si es posible, de... Los Temerarios. Gracias, gracias.

0: Elena. Oiga, no hay como mierda obligarme, saludar a felicitar al lado norte de nuestra ciudad, como lo dice Juan Rubén Contador, ahí. Mucho, hay sol, dice, por allá, pero aquí hace un frío en el centro de nuestra ciudad, así es que si viene al centro, abríguese, pero va a salir el sol, pero va a estar como un luchito allá. Usted ya se imagina de qué se trata. A ver, acusamos recibo, Patita Morales, ¿cómo te va allá en Baquedano? ¿Cómo está la cosa, el clima allá, Patita?
1: Buenos días, David, un gusto saludarte y a todas las personas, auditoras y auditores en sintonía, que estén bien. Les mando muchos cariños, un abrazo grande y a pasarla bonito.
0: Oye, pues cuéntanos cómo está el clima allá, si está igual que acá, que hace mucho, por lo menos acá en el centro de la ciudad, fíjese, que está al ladito acá, ¿eh? Y atención, Transporte informa que está cerrada la calle Aconcagua, con carrera Salvador Reyes, con carrera Avenida Grecia, también, claro, porque hay un desfile a las glorias navales, Taco, en jornada en todo el sector de la avenida Brasilá, así es que está de no transitar por el sector de la avenida Brasil. Saludamos también con mucho cariño a nuestro amigo JP. ¡Aló!
2: Buenos días.
0: ¿Cómo te va, Patita?
2: Bien, gracias.
0: Tú vives en el lado sur, ¿verdad?
2: Claro que sí.
0: Oye, ¿cómo está la...? ¿Tenés frío, no?
2: Sí, bastante.
0: Sí, está bien.
2: Está nublado.
0: Sí, mucho frío acá en el centro, ¿ah?
2: Sí, no voy a tomar acá el sol.
0: ¿Tú soy buena para el café, po, no?
2: Claro, ya tomé café.
0: ¿Café solito o con leche?
2: Con leche.
0: Ah, qué rico. ¿Y no te sobró una tacita, oye?
2: ¿Qué?
0: ¿Te sobró una tacita?
2: No.
0: Chujota, que soy...
2: Al contrario, me lo tomo todo yo.
0: Yo quería que me conviara ahí un poquito.
2: Sí, no puedo, pero si pudiera, lo haría.
0: Oye, ¿cuándo me va a invitar a almorzar, oye?
2: El día de julio. Ese día voy a caminar.
0: Ya, y ahí me va a invitar a almorzar, ¿sí?
2: Claro, porque yo voy a preparar.
0: Ya, mujer, ¿qué canción me vaya a pedir?
2: Le voy a pedir.
0: ¿Eh?
2: Ni princesa ni clava. Por Vicky Carr.
0: ¿Por Vicky Carr?
2: Sí.
0: Canta bonita esa mujer.
2: Por Yuri.
0: Bueno, ¿por quién querís, po?
2: No sé, de Yuri o Vicky Carr.
0: ¿Eh?
2: Una de las dos.
0: Ay, Padita. ¿Por tú me haces reír mucho, ah? ¿Ah?
2: Bueno, soy pelota.
0: Uy, y cuando joven también, ¿era chistosa o no?
2: Era así.
0: ¿Igual?
2: Claro, siempre te activa en el chiste.
0: Está bien, tú viviste siempre en Calama, en Chuquicamata, ¿no es cierto?
2: En Chuqui, y viví,
0: ¿eh?
2: Y después acá en Rupagata.
0: Pero gran parte, ¿cuántos años viviste en Chuquicamata?
2: Yo que desde que nací.
0: Ah, mira.
2: Sí.
0: Ya. Es decir, tu papá también trabajó allá en Chuquicamata.
2: ¿Qué?
0: ¿Tu familia, tu papá trabajó en Chuquicamata?
2: Mi papá, claro. Mi papá, por acaso lo recuerda, porque lo abandonó.
0: Lo abandonó.
2: Sí.
0: Ay, quedaste con la mamá solita.
2: Sí, con mi pobre mamá.
0: Mira, pero igual salió adelante. ¿Y cuántos hermanos eran ustedes, oye?
2: Éramos siete.
0: ¡Ah, abuelita!
2: Uh-huh.
0: ¿Siete, oye?
2: Contestéle a la niña chica, ¿eh? Que ahora tiene 60 años.
0: ¿Ya?
2: La engendró nomás y se... abandonó a mi mamá.
0: Mira, que y nunca lo...
2: No la conoce.
0: ¿Y nunca más lo volviste a ver?
2: Nunca más.
0: Dejó de estar en el infierno.
2: No sé. Pero yo era la regalona.
0: Ah, era la regalona de tu papá.
2: Sí.
0: Uy, se mandó a cambiar, ¿no, mamo?
2: Claro.
0: Chuta. Ya, po.
2: Pero así es la vida.
0: Así es la vida, po. Así es la vida. Y las mamitas, como siempre, sacando adelante a los hijos.
2: Claro, nosotros, mi abuelita, lo pegaba con la ropa que lavaba, aprendiendo a leer en el lavario.
0: Ah, te chascaba.
2: Sí. ¿Qué dice ahí, decía?
0: Eso porque te
2: portaba. El lavario era.
0: Porque te portabas mal, po.
2: No, estaba lavando ella. Y decía, ¿qué dice? Y si no la vemos, ¡pum!, nos damos chupados con la ropa que tocaba.
0: Al tiro nomás.
2: Sí.
0: Bueno, y a ti se te pegó porque a tu hijo me contaron que cuando eran cabros chicos tú igual los casqueabas y pues.
2: Claro, yo aprendí de ella eso.
0: ¿Y cómo no hiciste lo mismo con tu marido, oye?
2: A mi marido. Lo amaba, ¿cómo le iba a pegar?
0: Ya, pero tu hijo igual lo amaba y le sacaba y la cresta igual, ¿no?
2: Sí, pero no me hacen caso.
0: Ya, Matita, aquí está tu canción.
2: Oiga, muchas gracias, disculpe la molestia.
0: No, Matita, estamos para atenderte, ¿ya?
2: Ya, gracias.
0: Chao.
2: Chao.

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1: 11 de la mañana, 4 minutos.
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0: 11 de la mañana, ya son con 9 minutos acá en la radio de la familia. Cruzamos recibo a nuestro buen amigo JB. ¿Dónde está JB? Por acá está. ¿Y cómo te va? Buenos días.
1: Hola, David, ¿cómo estás? Muy buenos días. Oye, David.
0: Hace frío.
1: Es la edad, po. Oye, hace media calor acá en el centro. Yo ando por acá trabajando hoy.
0: Lo que pasa es que tú tenés como.
1: Sol, que sale, no sale, pero está caluroso,
0: puta. No, tenés como cuatro capas, po.
1: Sacúdelo. O abriga carnet.
0: No, y las cuatro capas que tenés tú,
1: dejarás. Oye, dice que ahora saludar a todos los dispersos y dispersas. Y molesto con agua de Antofagasta, David, ¿sabes qué? Ayer se rompió
0: pasó,
1: el jardín a la misma hora.
0: ¿Ya?
1: En calle Isabel la Católica y en calle La Merced, imagínate, el mismo sector, La Libertad, que afectó al agua. Y ahora, después de la noche, se reventó la matriz en calle San Cristóbal arriba. Y otra vez estamos sin agua, David. Pero bueno, para cobrar con intereses y malo para hacer los descuentos, 200 pesos todo. ¡Pip! Así pues, David.
0: ¿De dónde? ¿3 pesos te descuentan?
1: Y se nos viene, David. Que nos viene mañana la celebración del Día de las Madres con la dispersa. Va a estar muy, muy, muy bonito. Hay harta sorpresa. Ahí nomás la dejo. Hay harta sorpresa para la dispersa. Y lo bueno que se la va a tratar como reina, que se la van a ir a buscar a domicilio.
0: No, no a todas no parece.
1: No van a estar locomoción, nada, nada.
0: No.
1: Así que esperando que disfruten mañana el Día de las Madres de los dispersos. Ya, eso. Saludos para todas las Lulús. Y en especial. A mi gran amorcito, como mi amorcito, ¿tú quieres mucho mi tu patita a mí? Está donde Raulito Bolines, ella, yo amo mucho yo a patita chiquita, tío David.
0: Pero nunca le he tirado ropa, machucado. Te estáis corriendo hace como 2 años, la lleva. La lleva hasta lunes de miel y todavía no le tiras ropa. Corita, ¿cómo te va? Muy buenos días, me imagino que abrigadita ahí, ¿ah? ¿Cómo te va? Buenos días.
2: Buenos días, David.
0: ¿Frío o no frío?
2: Esperando que todas y todos estén muy bien. Les deseo un viernes llenito de cosas positivas y un muy buen fin de semana. Yes. Mañana es el día. Lo esperamos con ansia. Para ver quién nos tienen los Toby. Yo creo que serán puras cosas bonitas, dinámicas, entretenidas. Quiero escuchar la canción La Media Vuelta de Luis Miguel, porfi. Chao.
0: De Luis Miguel quiere bueno, canta bien, pero que es pesadito sangre. Pero canta bien el machucado, ¿ah? ¿Qué me vas a decirte ahora?
1: Es que está muy caro el arroz, está muy caro.
0: Ahí está la cuestión.

11 de la mañana, son ya con 18 minutos acá en la radio de la familia. ¿Qué metió, ah? ¿Qué metió con lo que dijo JPA con respecto a... Dice, hace calor en el centro. Claro, este, lo que anda, como anda vestido, claro, con la ropa normal, pero este tiene como cuatro capas de grasa, debe ser, por eso tiene tanto calor. Así es que, claro, mire, fíjese que tenemos acá, nos manda un WhatsApp, Juan Carlos. El esposo de la Rosita, Juan Carlos de Rosita, dice que está con su mamita allá en el cementerio visitando a su papito y dejándole unas flores. ¿Sabe a quién? Porque está al lado de la mamita, al papá de Juan Carlos, está el Bambino de Oro. Sí, está Sergio Marchán ahí enterrado. Recordando que hoy día se conmemora un año más de su partida, el Bambino, Sergio Marchán, ¿eh? Así es que dejan una florcita a mi nombre, Juan Carlos, por favor, a tu papito y también al Bambino, ¿eh? Ya, así que aplausos para Sergio Marchán, que está conmemorando, como les digo, un año más de su partida. ¿Cómo se le extraña a nuestro Bambino? A poquito de aquello, parece que algo tenemos en un ratito más con respecto a un libro que ya se lo voy a contar mejor, ¿eh? ¿Les parece bien? Vamos con la música. Perfecto.

0: 11 de la mañana, son ya con 24 minutos acá en la radio de la familia. Fíjate que tenemos un invitado que nos trae, que nos va a presentar un libro. Yo creo que él no se molesta porque al decir Marodán nos acordamos todo del papá, ¿no? el hombre de las buenas tertulias. También le mandamos un abrazo al cielo a Marodán. Y bueno, y acá está su hijo mayor, fíjese. Él se llama Manuel Marodán García, también hijo de una gran comunicadora en nuestra ciudad, como es la Mapi García. ¿Cómo está ahí Manuel Marodán García?
1: ¿Cómo está usted, maestro, y a todos los auditores? Bien, excelente. Estoy maravillado de estar nuevamente en Antofagasta. Yo la verdad es que estoy viviendo en Santiago desde el año 95, pero vengo muy regularmente a la ciudad de Antofagasta, así que muy contento de estar aquí compartiendo con ustedes.
0: Oye, ¿te pasa esto de que cuando me das un nombre, señor? Sí, tú le dices Manuel Marodán. Marodán.
1: Hijo de Juan Antonio.
0: Se dice nacido, ¿no?
1: Sí. Aquí en Antofagasta, por lo menos, bastante. De hecho, fui hace unos meses atrás a la Antofagasta TV, creo que era.
0: ¿Ya?
1: Fui a visitar a un gran amigo, a Eduardo Guyana.
0: Eduardo Guyana, claro.
1: A visitarlo, digamos, en su ambiente de trabajo. Y se me acercó una persona del lugar y cuando escuchó mi apellido reaccionó como bastante bonito. Me dijo que era un honor, que me sentí pero en el cielo con el saludo del hombre. Pero sí, ahí en Antofagasta por lo menos me ha pasado mucho. En Santiago, por ahí reconocían el apellido, pero aquí en Antofagasta es mucho. El reconocimiento de mi papá por lo menos ha sido bastante amplio.
0: Me imagino que es un gran orgullo para ti, ¿no?
1: Absolutamente. No, hoy día, mira, la verdad es que mis hermanos han hecho lo suyo también.
0: Fanático de Deportes Antofagasta.
1: Sí, bueno, con Mauricio estamos viendo también la organización de la Semana de la Antofagastinidad, que ha sido a mucho pulso también. Mauricio tiene el tema de las camisetas del CDA.
0: Claro.
1: Entonces, cada uno ha hecho mucho lo suyo. Mi hermano Marco, que es el que está al medio en la Universidad de Antofagasta, haciendo de todo. Con su grupo Los Condones también
0: funcionando,
1: claro, o sea, al final Marodán por lo menos estamos intentando
0: presente Marodán en la vida de nuestra querida ciudad. Oye, estoy viendo este libro, muy bonito, Palabras que Abrazan, Amor de Colección, segunda edición. Estaba mirando un poco el prólogo. El padre con dos hijas, ¿verdad? Cuéntanos un poquito.
1: Así
0: la historia.
1: Bueno, yo tengo dos hijas ya de 16, 19 años en Santiago también, que son mi tremendo orgullo. Yo las amo, pero con todo el corazón, igual que cualquier papá. Y bueno, este libro nace aproximadamente el año 2019, que empecé a escribir frases. Y más que nada, este libro reúne experiencia. Mi experiencia como papá, como hijo.
0: ¿A tu experiencia?
1: Mi experiencia como papá y como hijo. Que tiene mucho que ver con las equivocaciones que ha tenido uno en la vida, los consejos de los papás, de los tíos, de los abuelos. Siempre, en mi caso, los escuchaba en el momento, pero quedaban en el limbo finalmente. Al final uno terminaba haciendo todo lo contrario.
0: Es cierto.
1: Entonces, se me ocurrió en ese minuto que sería lindo para mis hijas dejarles consejos que les sirvieran en la vida. Lo tomaran, obviamente, o no, pero eran una guía para que ellas pudieran avanzar en la vida teniendo, digamos, alguna referencia del papá, que es un poco lo que llevé al libro. Y estos son más que nada frases, consejos, cartas, poemas, para cada etapa de la vida, según lo que yo por lo menos fui planificando en todos estos años, que tiene que ver con el bullying, con cuando entren a trabajar, cuando se independicen, qué sé yo, cuando pololeen, cuando se quieran casar, para todo, para el estudio, para el trabajo. Son máximas finalmente puestas en cada etapa de la vida. Y simbólicamente quise hacer 54 capítulos, que es mi edad. Hice un capítulo por cada año de mi vida. Exacto, ese es un poquito el contexto general del libro.
0: Oye, está muy muy muy muy bien hecho, con imágenes preciosas.
1: Sí, bueno, las imágenes,
0: el papel,
1: las conseguimos
0: extraordinario,
1: absolutamente, sí, bueno, le pusimos todo el tinco. Porque yo tampoco soy escritor. Yo la verdad es que no me considero un escritor, digamos, que tiene la técnica y el conocimiento. Por eso que es un libro, para mí, de muy simple lectura. no engancha una cosa con otra, sino que uno puede lo puede abrir en cualquier parte del libro y lee, digamos, el capítulo respectivo. Pero sí le quise poner todo el talento, digamos, a lo bonito del libro. Me asocié, digamos, con una editorial que se llama Factor Literario, que está en Santiago, que tiene otra figura. No es como una editorial normal. Ellos se preocupan, digamos, de hacer toda la corrección, de ordenar, digamos, absolutamente todo, poner las imágenes. El papel lo elegí yo con la imprenta nomás, pero eso es un trabajo en conjunto que tomó aproximadamente un año de edición y desde el 2019 de creación, que se disparó, digamos, en pandemia. En pandemia yo ya me...
0: Te inspiraste
1: mucho más rápido. Claro, avancé mucho más rápido, si tuve mucho tiempo para hacer eso.
0: Oye, por ejemplo, dice, siempre hay un sendero que lleva a la calma, aunque ahora no lo veas. ¿Son frases tuyas, oye?
1: Absolutamente todas. Hay por ahí un par de frases, bueno, no las tengo, digamos, identificadas en este minuto, pero son frases que uno también escucha en el ambiente, en la gente.
0: En el día de vivir.
1: Por ejemplo, una de las frases que yo más le repetía a mis hijas era que no había una segunda oportunidad para una primera impresión. Y eso lo compartimos mucho con la mamá también.
0: Eso, claro.
1: Absolutamente. Sí. La empatía también, siempre le he recalcado toda la vida sobre la empatía que hay que tener en la vida en general. Entonces hay muchas cosas que se fueron acercando a frases y se fueron, finalmente se corrigieron en la editorial, pero la idea sí. La idea por lo menos está ambientada acá, etapa de su vida. Algunas son adaptadas también de algunas cosas que uno escucha en la vida, de los papás, de los abuelos, de los amigos. Y lo que me prendió la chispita fue precisamente que en esa época, en el 2019, había un amigo que mandaba todos los días en la mañana un buenos días con algún mensaje. Y en muchos de esos mensajes yo le encontré sentido, digamos, a
0: frases que te marcaron. Claro,
1: exacto. Y ahí empecé de a poquito a, dije, voy a escribirle algo sobre el bullying, que es lo que estaba pasando en ese minuto a mis hijas. Y ahí avancé, pues, y ahí se fueron completando varias páginas y ya el 2025 ya teníamos un libro más o menos armado. Ahora, también quiero recalcar que este libro no nació con la idea de hacer un libro. Yo lo que tenía ideado inicialmente era hacer
0: ¿poemas?
1: No, hacer hojas, porque esto lo empecé a escribir en Word.
0: Ya.
1: Y la idea era hacer un cuadernillo anillado que yo le iba a regalar en algún minuto a mis hijas con la intención de estar cuando ya no estuviera. De existir, digamos, más allá, digamos, de mi presencia. Que ellas se quedaran con algún tesorito de parte mía. Y cuando ya lo tenía relativamente terminado, le pregunté a un compañero curso, que era un compañero curso del LEA, que él sí ha estado escribiendo. Le dije, ¿dónde me puedo mandar a hacer un libro para regalarles un libro armado a mis hijas? Y ahí me habló de la editorial. Mándale a la editorial, papá. La idea es que se venda por Amazon. En Amazon tú compras el libro y te lo mandan a la casa. Y por ahí partió todo el cuento. Y ahí la gente lo empezó a leer. Bueno, mi señora me dijo, la verdad es que este libro no está solamente para tus hijas, me dijo, está, es como transversal.
0: Claro,
1: lo puede
0: leer
1: cualquier persona, digamos, que quiera.
0: Por ejemplo, yo tengo dos hijos, pues me sirve también.
1: Absolutamente, claro. Absolutamente. O sea, nos dimos cuenta de que este libro es un lindo regalo de los papás para los hijos, de los abuelos, para los nietos, a los sobrinos, también, a los ahijados. La verdad es que, bueno, y de hecho me han celebrado muchísimo el libro, que es lo que me ha tenido más contento. Me dicen que tiene mucho que ver como un libro dedicado, por ejemplo, al sistema educacional.
0: Ha oído aquello, dice acá, hija, estudia, así nunca tendrás que pedir permiso para volar.
1: Tal cual. Son máximas bien... Bueno, la verdad es que yo no le he tomado el peso hasta que la gente lo ha leído, me ha comentado. Yo te comento, por ejemplo, que en Santiago yo le mandé un libro a la doctora Amanda Céspedes, que es bastante... Es una eminencia, digamos, en el ámbito infanto-juvenil.
0: ¿Ya?
1: Ella es una neuropsiquiatra, bueno, es una doctora muy, muy, muy, muy capa. Y ella fundó la, valga la redundancia, de la Fundación Amanda en Santiago.
0: ¿Ya?
1: Y le hice llegar el libro y le pregunté después qué le parecía, el tiempo después, y me hizo un análisis bastante potente que a mí me dejó con los pelos de punta, y de hecho lo puedes ver en la parte de atrás del libro, en la contrapostada.
0: ¿Ya?
1: Al final sale un extracto de lo que ella opinó del más atrasito. Atrás, al fondo, aquí mira.
0: El que no quiero ojearlo.
1: Mira, David, aquí. Ahí.
0: Ah, atrás.
1: Atrás.
0: Ya.
1: Ahí atrás hay un extracto de lo que opinó la doctora de este libro. Y eso estaba más desarrollado, digamos, adentro del libro, digamos, que puso ahí, le puse el texto completo. Pero me pareció muy, muy acertada su observación. Ella también me va a acompañar, ha sido bastante generosa y me va a acompañar, por ejemplo, en el lanzamiento de Santiago, que va a ser el próximo 23 de mayo, en que leo de Ñuñoa. Ella va a estar ahí conmigo, digamos, haciendo su charla, digamos, respecto a este libro y al tema infanto-juvenil y todo lo demás. Porque ella es la que sabe, pues ella es la que conoce de estos temas en profundidad.
0: Claro, por ejemplo, dice Manuel, agrega a sus máximas y reflexiones un ingrediente, el anhelo profundo de acompañar desde ese amor infinito que no entiende ni de distancias ni tampoco de relojes, un amor de padre cuya voz echábamos de menos en la literatura, y de lo no ficción y esperanzas que acompaña muchas Martinas y Matildas.
1: Exacto.
0: Mira qué bonito, ¿eh? Sí. Acá tengo otra que me gustó mucho, ¿eh? Claro que aquí te entraron los celos y en esta reflexión, ¿eh?
1: A ver.
0: La soledad también es paz. Sí, es mejor estar solas que mal acompañadas. Sí, el silencio de la tranquilidad vale más que el ruido del caos. Ahí te entraron los celos de las niñas, ¿no?
1: Sí, yo soy un papá. No soy complicado, digamos, con los pololos. Le hago su bromita de repente, ¿ya?, para que sientan lo que sintió uno. Pero no, ellas han tenido sus relaciones, también han tenido sus decepciones. Siempre, obvio que las insto en el fondo a que pasen más tiempo con ellas que con los chicos, porque finalmente están, yo encuentro que están re chicas para pololear, pero
0: lo hacen.
1: Ellas tienen libertad en el fondo de hacerlo y todo, pero claro, quisiera en el fondo. Es que uno como papá también, yo creo que todos están de acuerdo en que uno cuando es papá y aparece el pololo,
0: ¿ya?,
1: con hola tío y todo eso, nosotros sentimos
0: no soy tu tío,
1: claro, uno siente que pierde un poco de espacio. No pretendo uno digamos ser egoísta, pero claramente se siente esa pérdida de atención, de espacio. Papá, no sé, pues dame plata, empiezan a juntar plata y terminan comprándole un regalo al chico con tu propio esfuerzo. Es como que uno le hubiera regalado a los cabros.
0: Oye, ¿y te pasó esto? Mira, escucha. ¿Te pasó esto, no?
1: A ver, me suena este tema.

0: Temazo.
1: Y ya me...
2: De niña a mujer.
0: Sí.
2: Te pasó, ¿no?
0: Uy, qué sufrido con eso. Para uno, bueno, yo no tengo que dar clases de este tema, pero claramente se nos pasa el tiempo, pero volando, yo todavía las veo en brazos. Oh, ese me ha pasado el tiempo, pero muy, muy rápido. Y claro, a veces se sufre un poco ver que se están independizando. Me gusta, obviamente es nuestra misión, pero se sufre viéndolas ya independientes, saliendo. De hecho, a mí me cuesta mucho en Santiago que se muevan en micro.
2: Más peligroso.
0: Claro. Yo les contaba que en Antofagasta. Bueno, yo me crié en 14 de febrero con Prat, ahí están todos mis amigos. Y en el ocio, de repente uno cuando es chico agarraba una micro, tío me lleva y terminaba ya en la Prat B.
2: Claro.
0: Y después tío me lleva de vuelta y volvía. Y así, ese era mi.
2: ¿O se te volvía ahí a pie, pero no te pasaba nada?
0: No, nunca llegué a eso, pero.
2: Ah, ya. Pero eres más
0: sí.
2: Cómodo.
0: Sí,
2: más cómodo,
0: no, sí, sí. Yo me paseaba en micro nomás todo el día. Mis papás ni sabían dónde yo andaba, yo ni les contaba tampoco. Pero claro, hoy día no se puede, hoy día
2: no,
0: la
2: ya,
0: cosa se ha puesto un poco más
2: complicada.
0: Más brígida, como dicen los lolos.
2: Dejar huella en el mundo.
0: Así es.
2: También, ¿eh? Oye, te felicito por el libro, el contenido y algo importante, ¿eh? Los hijos, las hijas, sobre todo, que uno pueden sufrir más en la vida, que más que el hombre, se supone, en teoría. Entonces, me parece un estupendo, que sirve como enseñanza para los...
0: Como enseñanza y para permanecer en ellas después cuando uno ya no está. Ojalá todos tuviéramos, y eso también me llevó a tomar la decisión del libro, ojalá todos tuviéramos la oportunidad de tener los consejos escritos de nuestros padres.
2: Claro.
0: Para leerlos después, para transmitirlos a nuestros hijos y así tratar de transmitirlo en generaciones.
2: Oye, cuéntanos, ¿dónde lo compro?
0: Mira, este libro está en la librería Que Leo, que está ubicada en Coquimbo 859. Esto está justo al lado del LEA, del Conservatorio
2: arriba,
0: de Música
2: Final. Ya.
0: Sí, claro, está por abajito, por la Avenida Brasil, un poquito más arriba.
2: Decir Coquimbo con Osa, ya.
0: Claro, un poquitito más arriba, ya. Exactamente. 859 es la dirección. Yo dejé ahí una buena cantidad de libros, que son los que tengo preparados para el lanzamiento, y el resto va a quedar, digamos, a libre disposición para la gente que quiera ir a buscarlo. Es una librería preciosa, totalmente recomendable. De hecho, la prefiero mucho más a la librería, por ejemplo, que hay en el mall, que en la Antártica, que son las grandotas. Esta es una librería hecha a mano y tiene muy buenos textos. La atención es espectacular de Macarena. Así que los invito ahí a comprarlo, a leerlo y ojalá a opinar. Nosotros hicimos una página en Facebook y en Instagram.
2: Ah, donde uno puede.
0: Exacto, que es @ Amor de Colección, todo junto. Ahí usted entra, ahí estamos subiendo toda la promoción del libro para invitarlos a que lo lean. Vamos a estar subiendo seguramente videos.
2: A ver, repíteme que acá me preguntan por WhatsApp, ¿cuál es la página?
0: La página es @ Amor de Colección.
2: Amor de Colección.
0: Que es como el subtítulo del libro, para que abrazan a Amor de Colección.
2: Y ahí te puedes opinar.
0: Y ahí, claro, o sea, lo que me interesa a mí, por lo menos como autor, por supuesto, es que la gente que lo lea nos pueda dar su opinión. A veces la gente nos puede corregir algunas cosas y la podemos, digamos, ir preparando para... Por ejemplo, de las 54 etapas, que para mí es mi edad, el otro año a lo mejor voy a sacar otra edición agregándole un capítulo más. Y ahí hay que ver qué les parece, por ejemplo, qué capítulo falta de todos los que hay nombrados ahí. ¿Qué podemos agregar? Está el bullying, bueno, hay 54 capítulos que la gente puede leer y nos puede decir, oye, para la próxima edición pueden agregar un capítulo relacionado a...
2: Empieza a pensar en un libro cuando lleguen los nietos, ¿sí?
0: No, yo me quedaría con esto nomás, hasta los hijos nomás, los nietos no me proyecto tanto aún.
2: No, pues hay que malcriar a los nietos.
0: Oye, y no sé si hay posibilidad de que rifemos un libro entre la gente y durante el día, si tú quieres.
2: Sí, claro, durante el programa hasta la una.
0: Para que lo tengan, sí. No tengo problema en dejarlo aquí para...
2: Me ponen en el WhatsApp, me llaman por teléfono, ¿cierto?
0: Sí,
2: yo quiero un libro.
0: ¿Sí?
2: Y al final hacemos un sorteo. ¿Me parece muy bien?
0: Maravilloso.
2: Oye, Manuel, te pasaste... está bueno el libro, ¿ah? ¿Eh? ¿Yo puedo participar en el concurso, no?
0: Sí, por supuesto. Claro, por supuesto.
2: Claro, porque no voy a ganar yo.
0: Aquí somos todos amigos nomás, para entender que fue suerte.
2: Claro. Te mando un tremendo abrazo y
0: gracias,
2: que te vaya muy
0: amigo.
2: Bien con
0: gracias
2: este, con este libro, ¿ah?

0: una nueva hora.
1: 11 de la mañana, 44 minutos.
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0: Ya son 11 los minutos que restan para que sea las 12 ya. Según JP, dice que hace calor. Por lo menos acá en el cuarto piso está más helado que ¿qué podría ser, helado que puede? No, la, ¿cómo dice la Mel? Me dice candado de mausoleo, dice. Gina, cuéntame, Gina.
1: Hola, Davidito, muy buenos días. Yo quiero el libro, porfa.
0: Ya, te anoto, ya van seis las candidatos que quieren el libro. Ya, así que te incluyo a Gina, que también quiere un librito. Se me acumularon los de este veterano,
2: Hoy estoy harto, pasa, veladito, andáis pechando hasta flores. Pues ya domingo junto a unas tres ramitos de flores y andas a dejárselo tú, pues andáis pechando. Almuerzo, flores. Chuta, la cuestión, la actitud.
0: Muérete de viejo.
2: Que siempre le estáis dando al auditorio, oye.
0: Muérete de viejo.
2: Oye, ahí estoy bien carepado,
0: Porque, oye.
2: Mira, de partida. Pecháis almuerzo.
0: ¿Ya?
2: Pecháis para que el Raulito Molino te limpie el auto.
0: Ah, eso, claro, sí.
2: Pecháis flores para un amigo.
0: ¿Ya?
2: Y más encima decís, ¿dónde está el libro para poder comprarlo? Nunca lo voy a comprar, ahí. ¿Ah? Nunca, sí. Andáis al puro pecheo, viejo.
0: Muérete de viejo, Lucho Ayala, porque de morir de sapo es complicado, Es complicado, así que creo que te echan a una. Claro, los que se mueren de sapo lo echan a una olla gigante y termináis. Así que muérete. No, es malo morirse de sapo. Retamboreado. ¿Qué más tenemos acá, Yorka? También te incluyo, Yorka, en el libro, ¿no?
3: Hola, David, buenos días.
0: Buenos días.
3: Yo también quiero un libro.
0: ¿Ya?
3: Por favor.
0: Te anoto entonces la lista, serían 8 ya las personas que quieren libro. A ver, la Cori, también anotamos la Cori, ¿no?
3: David, anótame a mí, por favor.
0: Perfecto. Ya tenemos 9 que quieren el libro, así que lo vamos a sortear, porque tenemos uno. Pam, pam, pam. A ver. Nuestro buen amigo Alfredo Corona.
4: Don David, ¿cómo está, señor? Buen día. Espero que tenga.
0: Hoy está pelado tu Lucho Ayala.
4: No creo que se acueste temprano, como dice, pero ¿qué vamos a hacer?
0: ¿Me va a acostar temprano?
4: Un saludo a disperso de grupo, a mi jefe, que va que seguro de estar escuchando ahí después, que sí. ¿Qué va a decir? Que los postes caí y todo eso. Anda para ahí, no va con él. Oiga, un temita, ¿qué le parece? Sin testigo, Luciano Pereira.
0: Sin testigo.
4: Está más helado que corazón de ex.
0: Por ahí está bien, ¿no? Más helado que qué también, a ver. A ver. Más helado que qué, Carlos Lorca.
5: Oye, Vidal, el viejo sicón pelado de Lucho Ayala, acá echa la bronca, molesto, mira la talla, tetera, como quiere, pero en otras radios habla como un caballero, claro, porque son mujeres.
0: No, mira.
5: Ahí habla como caballero, se comporta bien el viejo, y acá se porta mal.
0: Lo sabía. Lucho Ayala, te sabiaron.
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1: 12 horas, 3 minutos.
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0: Y ya es el mediodía con 10 minutos acá en la radio de la familia. Oiga, ¿sabes? Causó sensación el libro. En realidad es bonito el libro. Ya tenemos 26 personas que se quieren llevar el libro. ¿Sabes lo que me agrada? Que personas que me dicen que escuchan la radio, pero que no, nunca se han atrevido a llamar. Por ejemplo, el caso de Lorena. Sandra también. Se atrevieron a... No me saque al aire, Bueno, pero no importa. Sí, aquí todo chacoteamos como si estuviéramos en el living de la casa, o como si estuviéramos haciendo un asadito, así, es lo mismo, así, bien, bien sin ponerse en el... Ya, claro que hay una que se hará el chancho, sí, para hablar, ah, buena, pa. A ver, este lo tengo rezagado hace rato.
1: David, una consulta, a ver. Sin broma.
0: ¿Ya?
1: Mira, hay una hermana de mi iglesia que acaba de llamar a mi esposa pidiendo la oración porque en el centro del colegio, no dice qué colegio, hay un tiroteo y están escondidos debajo de las mesas ahí. Cualquier información, tú vas a ver, los puedes dar.
0: A ver.
1: Pero no sé qué colegio será. ¿Ya?
0: Ya, perfecto. Ahí están los reporteros, agarraron papa porque están ahí quedándose dormidos, no hay ninguna información. Así que lo vamos a averiguar, Luchito. ¿Ah? ¡Aló!
2: Hola David, buenas tardes.
0: Hermanito, tiene que llamarme usted los viernes porque sabe que esa granada ataca, pero saliendo de acá ataca el tiro.
2: Pero tú tienes mucha fuerza de voluntad, hermano, así que tú controlas todo eso.
0: Pero igual tenés que darme tu bendición.
2: No puede el demonio dominarte. Ya. Aléjate de él.
0: ¿Y por qué me invitáis al pirata después, boom, sí?
2: El día lunes.
0: Ah, los días lunes. El día
2: lunes. Tantas cosas que pasan en los colegios ahora.
0: Ah, qué terrible, ¿eh?
2: Yo cuando antiguamente me acuerdo cuando peleaba el Isca con el liceo y así.
0: Claro, te acuerdas.
2: Pero pasaba después. Claro. Pero ahora todos los días hay problemas, cierran la escuela, le pegan a los profesores.
0: Amenazan,
2: no entiendo qué pasa en este país. ¿Qué pudimos hacer, hermanito?
0: Buena pregunta,
2: ¿eh? ¿Qué pudimos hacer? Cosas que no ocurrían antes.
0: Sí.
2: Uno era amigo de los estudiantes, incluso hay muchos estudiantes que se reúnen de vez en cuando a recordar su paso por,
0: sí,
2: por los colegios.
0: Y entretenido, fíjate.
2: Claro, es bonito.
0: ¿Tú igual te juntas con tu amigo de cabros chicos, vos?
2: Sí, no, si los juntamos, pero cada año estamos quedando menos.
0: Claro.
2: Y ahora estamos quedando como 10 o 12 nomás. Casi todos se han ido.
0: Bueno, ese es otro problema, hermano.
2: Claro, está madre, se echa de menos los amigos.
0: Te cuento una anécdota, pero para ti nomás, ¿eh?
2: Dale.
0: Que de acá no sale. Ya, un día, una junta, man, de compañeros de la escuela básica, man.
2: Ya,
0: listo, empezaba, se llamó el grupo miércoles, ¡pum! Y había una de las que se inscribió en el grupo, una que cuando yo era chico me gustaba, que era bonita, oye. Claro, han pasado 55 años, man. Y llegué con mucha ansia a verla.
2: Ya
0: no era lo mismo, hermano. No,
2: pero
0: ya.
2: Lógico, todos cambiamos, pues, hermano.
0: Habían pasado los...
2: Sí, todos cambiamos.
0: Y ya no era tan...
2: No, sí, uno va cambiando. A mí cuando era cabrón me decían franconero.
0: ¿Y ahora?
2: Sancho Panza. Se uno cambia.
0: Va cambiando, claro.
2: Sí, y no escuchaba la cantora.
0: No. Después tú la invocas y después agarra papa. Y después me molestan a mí, todo machucado. Po.
2: Es que ella canta con toda el alma. Po.
0: No, sí, es apasionada para cantar.
2: Apasionada para cantar, canta, sí. Muy bonito. Tú te ríes, ella tiene mucho talento.
0: Dentro de los 10 mandamientos, no mentir, hermano.
2: No. Ella canta muy bonita, tiene mucho talento. Ya necesito que te repita un temito, por favor.
0: Hoy día viene, no me va a decir, no me va a hacer ir al sótano.
2: No, Volare, por Domenico como Durno. Volare.
0: Pero.
2: Volare. Cantaré. Diplo, te pinto Diplo. Es buen tema. Ese tema me acuerdo.
0: Sí, estoy grabando, sí.
2: No, después te dije que voy a grabar una canción. Yo te dije más adelante, tú dijiste ya, voy a grabar una canción ahora. Y esa canción me sale de cuando yo estuve en Argentina, el año 58.
0: ¿Y qué andas haciendo para allá, oye?
2: Ahí lo fuimos toda la familia argentina, a Buenos Aires. Y me acuerdo, íbamos llegando a Buenos Aires y escuché por la radio esa canción, Volare.
0: ¿Y pero qué edad tenías tú?
2: Yo tenía ese tiempo, tenía creo que 9 o 10 años.
0: Bueno, ahí había que ir, había que seguir al papá, ¿no vamos?
2: Sí, pues lo fuimos todos para allá. Que mi hermano ya estaba antes ya.
0: ¿Mayor?
2: Ah, mi hermano mayor. Entonces él vino y lo llevó todo para allá.
0: ¿Y cuántos años estuviste allí?
2: Tuve 3 años ya.
0: ¿Tres años?
2: Que por problemas familiares, ¿eh? Tuve que irme. Me sajeron.
0: Ya.
2: Uy, el año 61, 62 creo que llegué acá.
0: ¿Y no se te pegó el acento, ah?
2: Sí, se me pegó.
0: ¿A ti te pegó?
2: Llegué al barrio de la línea argentina y todos me decían argentino.
0: Sí.
2: Incluso en ese tiempo había un problema con el Bigli.
0: ¿Ya?
2: Y ah, claro. Y los me insultaban, me decían, creían que yo era argentino. Argentino mierda, ladrón, me decían. Yo le dije, pero che, le decía yo, si yo soy chileno, ¿viste?
0: No. Oye, es malo pelar a los muertos, ¿no?
2: No, recordarlo,
0: sí. Con alegría, sí, con alegría, mo.
2: Sí, recordarlo.
0: Es Feria Cori, ¿te acordás de Feria Cori, no?
2: Sí, que para descansar.
0: Claro, el chanchito fue una semana a Buenos Aires, ¿eh?
2: Ya.
0: Y el desgraciado llegó hablando en castellano.
2: Llegó hablando argentino.
0: Llegó hablando argentino.
2: No, Felipe fue muy buen locutor. Tenía un programa que se llamaba Los Cariñositos.
0: No, cada tantos años.
2: No, era muy buen programa ese de Felipe Cori. Muy bueno.
0: Rating, pero.
2: No, muy buen programa.
0: Claro. Llamo, hermano.
2: Ya, hermanito, muchas gracias. Que te vaya muy bien esta semana.
0: Entonces tú me dices que me va a ir bien.
2: Sí, va a ir bien, está ahí bien.
0: Satanás,
2: mi bendición.
0: Satanás no me va a atacar este fin de semana.
2: No, ¿sí? no, lo vamos a impedir a toda costa, hermanito.
0: Ya, entonces te ganaste la canción, ¿ya?
2: Ya, saludo a la cantora.
0: En tu nombre.
2: Ya, chao.
0: Chao.

0: Ya es el mediodía con 24 minutos acá en la radio de la familia. Estamos buscando una información, pero por lo menos no han llamado, fíjate, a las unidades, por lo menos carabineros, no tenemos ningún reporte de aquello, ¿ah?
1: Mira, ahí te envié la foto donde el hombre está arriba del techo disparando ahí.
0: Sí.
1: Es en el colegio Betel, sector norte.
0: En el Betel. Vamos a seguir investigando con respecto a esta información que tú nos estás entregando. Luis de Terrier.
2: Hola Vidal, ¿cómo estás? Muy buenos días.
0: Buenos días. Igualmente, señor.
2: Y desearle que el domingo ganemos. Oiga, un taco, ¡ay! Se lo encargo. Yo digo, ¿cómo el alcalde se le ocurre hacer tantas cosas en esta costanera?
0: No, pues en todos los años.
2: Una alternativa para pasar para irse para el lado sur. ¿Cómo nos hacen las cosas ahí en la emplanada del estadio municipal, o sea, el estadio regional, ahí en la emplanada ahí?
0: Estacionamiento, vos.
2: Más encima justo el desfile, todo junto. Ya, Vidal, bueno, hay que armarse de paciencia nomás, pues. Así como el domingo, hay que armarse de paciencia cuando el CDA mete el gol.
0: Eso.
2: 35 minutos, vos.
0: ¿Ya? Otro chamán, apareció otro chamán.
2: Para cantar con la, ¿cómo se llama? La JJ, parece que.
0: No, la tiempo acá, y después molesta a la mía.
2: Para que cantemos. Un adiós sin razones, unos años sin val. Esa vamos a cantar. Chao, cuídense.
0: Ya, chao. Quiere karaoke. Uy, pero una decisión unánime, el hermano Pablo igual quiere escuchar a la JJ. Por acá tenemos, dice, hola David, hay mucho sol, pero abriga nada. Como Luisito Ayala, ¿no? Decía yo, a la sombra está más abrigado, me dice. ¿Quiere escuchar un temita? Lo vamos a buscar. ¿Qué más tenemos por acá? A ver.
3: ¡David! ¡Ah! Amigo, ¿cómo está? Buenas tardes.
0: ¡Hola!
3: Al amigo que está reclamando por el tema del taco, pero se avisaron por la radio.
0: Sí, pues, tempranito avisamos.
3: Sí, desde ayer.
0: Sí, pues.
3: Que hoy día va a estar cerrado a partir de como de las 10 de la mañana.
0: Claro.
3: Avenida Iglesia, por el tema del desfile de todos los años.
0: Justamente.
3: Así que ya, pues, pongámonos ahí. Pongamos en la pila y hay que estar atentos, hay que estar atentos.
0: Escuchate, pajarón. Escuchate, y nosotros lo dimos a conocer tempranito en la mañana, pues, tempranito en la mañana, bajaron. Que había el desfile de la Gloria Naval, el ejército de los estudiantes, así que buscar otra alternativa. Te pillé, te levantaste tarde y encima no estás escuchando la radio. Pues. Me enojé.
4: Por fin. Hace rato que estoy acá.
0: No me digas.
4: Aló.
0: ¿Me escuchas?
4: ¿Me escuchas? Aló.
0: Yo sí te escucho.
4: Ah, ya. No, es que llamé y estaba en el, y después volví a llamar y dije, ay, qué vaya usted cosa que ahora me deje de nuevo pagando. No, lo llamaba, sí, porque recién estaban en, parece que pasó algo con algún loco que está haciendo alguna maldad por ahí.
0: Un chiflado, decía mi mamá.
4: Sí, nos faltan los desgraciados. ¡Ay, oh, qué terrible país, Dios mío! Ah, lo otro, don David, mire, yo fui a buscar a mi guagüita y cuando iba en la micro, en la micro el chofer ya aprendía. Se escuchó decir, no sé, hasta qué punto será cierto o mentira, ¿verdad? De que los choferes del Tran Antofagasta, parece que todos en general, se van a huelga el lunes por el asunto que uno está pagando con la tarjeta.
0: Otra que no me escuchaste en la mañana, te pillé, ¿ah? ¿Eh?
4: No, porque yo fui a buscar a mi guagua.
0: No, ya me enojé contigo, chavo.
4: No, si yo ando buscando, yo le dije esta semana, he estado, corre para allá, corre para acá. No, tengo que ir a buscarlo.
0: Te cuento. Y a los que no escucharon el noticiero, que empezamos a las 10 de la mañana con Juan Rubén, la locomoción colectiva, el alza del petróleo, ¿cierto? El gobierno ofreció algunos subsidios, de los cuales subsidios no han llegado o han llegado poquita plata. Entonces, el Trans Antofagasta, como una medida de presión y de advertencia, desde las 6 de la mañana
4: imagínate.
0: Y hasta las 8 de la mañana.
4: O sea, en el momento más difícil.
0: Van a, claro, la hora peak, van a disminuir la frecuencia. Por decirte, si en días normales, entre las 8 y las 6 de la mañana, están en la circulación 20 máquinas, van a salir 10 nomás.
4: Imagínese, para una tremenda ciudad.
0: Claro, no, por eso hay, el llamado de la mañana es que tomen las precauciones del caso, porque va a haber problemas para. Van a venirse todo lleno. Entonces, mucha gente no va a caer en la.
4: Imagínese el caos que va a causar.
0: Eso es el lunes.
4: El lunes. Claro. Justo el lunes. Oh, qué terrible la gente.
0: Para crear presión.
4: ¿Qué si este gobierno que tenemos, usted cree que le va a importar que la gente se vaya a pata, aunque vaya a pata?
0: Oye, pero no pasemos rabia, ¿ya?
4: Y ahora, ¿el colegio? ¿En qué sector es lo del colegio? ¿En qué sector más o menos?
0: Lancaster, me dice.
4: Lancaster, ¿pero eso es un colegio pagado?
0: Y claro. Sector Centro Alto.
4: Dios mío. Centro Alto, Lancaster Centro Alto, ¿cuál será?
0: Claro, pero estamos viendo
4: Lancaster,
0: alguna.
4: Lancaster.
0: Estamos comunicando ahí con.
4: Yo cuando me voy al 119 hay como dos colegios pagados, pero no me fijaba en el nombre.
0: No, te queda arriba, bien arriba. Arriba del cerro.
4: Por Dios. O sea, ¿hasta qué punto estamos llegando?
0: Así es la vida, pues.
4: Oh, qué terrible, don David. Qué terrible. Bueno,
0: la
4: ¿qué vamos a hacer?
0: La Blanquita Nieve, ¿cómo está?
4: Sí, abajo, bien, está, en este momento está en la cocina.
0: Me dijo, el otro día me mandó un WhatsApp y me dijo, sí, ya ver a almorzar con tu amigo para que le presente a Amelia,
4: sí,
0: me dijo.
4: Sí, mira, ella todavía.
0: Sí, me autorizó.
4: Ella.
0: Mira, pregúntale nomás.
4: No tiene idea lo que es WhatsApp, mi mamá. Se pierde en el teléfono.
0: Ah, pero algún día te acepto, oye, como dice, pisar el palito. Claro. Algún día vaya a pisar el palito.
4: No creo. Ya, un saludo grande para todos, que tengamos un fin de semana dentro de todas las caballas que pasan bien. Ojalá se arregle un poco, porque yo encuentro lo último ya, hasta qué punto llegamos, se imagina disparando. Se imagina esos papás que están trabajando y escuchan, qué terrible.
0: Terrible, bueno, claro.
4: Terrible, sería como ni Dios quiera que pusieran alguna estupidez en el hospital, se imagina, para nosotros. Por lo menos mi guaguita ya está en este momento en la casa.
0: Qué bueno.
4: Pero imagínense que fuera en la mañana temprano, no, yo creo que aquí, ¿quién le va a poner, quién va a rayar la cancha? Digo yo, ¿quién va a ser, oye, el que va a tener realmente la idea de rayar?
0: ¿Tu guaguita qué edad tiene?
4: Mi niño en este momento va a cumplir 11 años, pero él es como. Él no es como los otros niños. No, para nada.
0: No, pero está grande.
4: Él juega. Sí, está grande, deporte, le da, pero él, su mundo es jugar. Y él no es como los otros críos. Incluso hay un crío para allá, para el sector norte, que con la edad de mi guagua ya es asesino. Sí. Lamentablemente.
0: Oye, la lamentablemente.
4: Música. No, a ver, la música no la había pensado mucho, pero me gustaría escuchar una canción linda, podría ser algo de los iracundos. ¿Usted tiene un mix de los iracundos, parece?
0: Claro, sí.
4: Ya, pues, ese. Y un saludo grande para todos, que estén bien, para la señora JJ, porque no ha hablado, no se ha escuchado.
0: No, y no ha cantado tampoco.
4: No se ha escuchado. Mejor ella siempre tiene problemas en la garganta. Siempre está, además que el cielo, hoy día en la mañana era terrible el cielo que hacía en la mañana, que ha ido pasando de a poquito.
0: Sí.
4: Pero esta mañana, uff, era súper fome. Ayer igual se pasó el cielo. El miércoles, hoy en la tarde, estaba heladísima.
0: Así que abrígate las patitas.
4: Sí, no, si ando ya con zapatillas, con calcetines de polar. Ya, pues cualquier, es el mix de los iracundos, sí. Ese me gustaría escuchar.
0: Sí, pero espera, tenía un saludito que aparece.
1: Ya, pues Melito, se despidió, chao.
0: Chao, Amelia.
4: Ya, un saludo para todos, que todos estén bien y que ganemos el domingo, 2-0.

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1: 12 horas, 40 minutos.
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0: Uy, ya faltan 9 minutos para que sean las 13. Ahora voy a quedar corto, parece. Ya viene el sorteo, ¿ah? Del libro, porque sí tenemos arte interesado, interesada más que nada. Y no, pues si es un padre o dos hijas, pero está muy lindo el libro de Manuel Barodán García, ¿cierto? Palabras que abrazan, amor de colección. Y al final vamos a hacer el sorteo. A ver, ¿qué te duele, hombre? ¿Qué te duele?
1: Está pendiente más de la melita que del asunto.
0: ¿El letelier?
1: Oye, justo que iba a llamar yo, llama a la melita, ¿no? Que estoy quemado.
0: Mal quemado.
1: Oye, David, ponete un tema de chayán para invocar a la cantante.
0: ¿No ve que usted empieza yo nada que en el bollo? Oye, pero todo el mundo me echa de menos, la echa de menos, mi amiguita. Jefe, qué malo que la pelan.
2: Oiga, ¿cómo dicen que mi jefe no ve? ¿Ve? Ahora vio la balacera. ¿Cómo está?
0: Ah, ¿verdad? No, pero dijo que la señora, dijo que la señora lo había visto. Si la señora lo acusó, dice que no ve nada. Pero cuando se le atraviesan las colombianas, dice que voy, ve al tiro. Dijo la señora, yo nagué en el bollo.
3: Hola, buenos días. Oye, ¿supiste lo que le pasó a la JJ?
0: ¿Qué le pasó, oye?
3: Sí, pues le tuvo un problema grave.
0: ¿Qué pasó?
3: Se le olvidaron las canciones. Así que no puede cantar. Menos no creo. Mal. Así que ahí está ahora. Un probó, pero qué bueno. Que lo olvide, para que no cante.
0: No creo, si tiene, no, y sabe harto de música la JJ, sí.
1: Por si acaso, las colombianas están acostumbradas a tomar café, así que en el otro el café y uno...
0: No, tu señora te dijo que veía, pero clarito, ya ver si, así que...
4: Hola Vidal, nuevamente, ¿cómo estás? Gusto saludarle. Oye, compadre, te hago una consulta.
0: A ver.
4: Eso de lo, ¿cómo te se llama? De Antofagasta, los mejores tiempos de los jugadores. ¿De qué año empieza para adelante o de los antiguos también? Por darte un ejemplo, yo a mí me gustaba como jugar el Chato Ávalo, no sé si te acuerdas tú, el argentino. Sí. Y no sé si es de ese tiempo, de más antes, o de los años, no sé, 80, 80 y tanto, más arriba, no sé. Se están sacando los mejores jugadores.
0: Me pillaste, en realidad.
4: Los serranos también. Es que ya, la guate. Ya, compadre, chao.
0: Ya, chao. Y me pillaste, no tenía idea. Por lo menos los organismos oficiales del club, no he escuchado nada. Aquí dice don Raúl, esposo de la JJ. ¿No habrá filtrado el celular de del marido, oye, para cantar?
5: ¿Cómo está, David? Buenas tardes.
0: Ah, buenas tardes.
5: ¿Vamos a cruzar por el librito?
0: ¿Ya?
5: Anóteme ahí, para el librito, porfa, gracias.
0: Ok, te anoto. Era el esposo, ¿Y mi amiguita qué estará haciendo? Y todo el mundo la echa de menos. Después que me la pelan a la cabra, después que me la pelan, ahora todo el mundo la echa de menos.

Oye, que te voy a echar de menos porque ¿quién tiene ese verso para cantarlo, para intentarlo por lo menos? Ella, ¿no? Ella, la bella.

0: A todo pagado, todas las canciones. Tenemos 62 personas que quieren el libro. Y tenemos solo un libro para regalar. ¿Qué podríamos hacer? Tiene 192 páginas. Si lo vimos por 62. Podríamos darle 3 páginas a cada uno. Oye, increíble, ¿eh? Gente que me insisto que no le gusta salir al aire. Pero señora, me dice, uy, ¿por qué no cantó hoy día la señora? No ve que ustedes la invoquen y yo no tengo nada que ver en la... Yo no tengo nada que ver en su nombre, igual la he hecho de menos, ¿eh? No, si también la he hecho de menos. A ver, José, a ver.
1: Oye, que te la echan de menos porque... ¿Eh? ¿Quién tiene ese verso? Para cantarlo, para intentarlo, por lo menos. Ella, la bella.
2: No, todo el mundo la echa de menos. No. Yo no.
0: ¿Cómo se toma la onda, compadre? Increíble, ¿eh? Ya, pues JJ, ¿o? Oh.
3: Pues en todo caso, el Tata no canta ni en la iglesia, por eso los niños le pusieron el Tata Fome.
0: Ah, sí. A ver, vamos a hacer, antes del sorteo, vamos a hacer el último intento, ¿ya? Para invocarla, a ver. Si no funciona con esto es porque no quiere ni una guantina y está enojado con todos nosotros. A ver si agarra papa, a ver.

0: No, no, no hay caso. Ah, no, está enojada. Está enojada, si malo que la pegan y la echan de medio hoy día.
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0: se hayan quedado callados. No, que no hay caso. No, lo intenté, muchachos, pero. O muchachas también que me la vieron, pero. No, pues no hubo caso. No agarró papa. A ver, 62 personas quieren este librito. ¿Y cómo diablo lo hacemos? Porque estoy más solo que el carabinero que está en Baqueano allá arriba. A ver, que alguien me ponga un número. A ver, en el WhatsApp, a ver. Que alguien me ponga un numerito, póngame cualquier numerito. Porque nadie sabe qué número le correspondió a cada uno, así que alguien que me ponga un número.
1: Ya, jamás dos, Yusen. 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
0: No, mi amiguita. No, yo le eché menos, sí, le eché menos. ¿Y si la llamamos, eh? No, está ahí loco. No me puede enojar. Ya, un número. ¿Quién me va a decir un número? A ver, ¿quién me va a decir un número? O lo digo yo, a ver.
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0: Aquí, a ver, la Cori. Corita, tú me pones acá un número, pero mejor dalo tú en. ¿Me lo puedes mandar como audio, por fin? Para que sea más transparente, ya, porque aquí tú me lo escribiste. ¿Me lo podéis mandar por audio, Corita? Por fin. Para que sea mucho más transparente quién se va a ganar este libro, que lo dijo Maradona. La pueden comprar ahí al lado del Liceo Experimental Artístico en Coquimbo. Casi al llegar a la esquina. Ya, pues, Corio. Mándamelo con audio, ya. Va. Está como la JJ, ahí está. Ahí está, Corita. Mándamelo con número, con tu voz mejor, ¿ya? Para que todos me crean, ¿ya? Para que sea más transparente este asunto.
2: Voto por el 12.
0: El 12, ¿ya? Lo escucharon, el 12. El 12, ah, mira que la tiene, ¿eh? Y antes de decirlo.
3: Hola, Don David, buenas tardes.
0: ¿Cómo te, Cristian?
3: El número 38.
0: No, te ganaron ya el 2. El 38 lo tiramos al agua o le damos. Le voy a mandar una foto, ¿ya? Le voy a mandar una foto del libro para que lo compre. Te ganó la Coria, así que doña Teresita, ¿no? Nunca le gusta salir al aire a Teresa Rojas. Ella se ganó el libro de El Maradán Chico, ¿ah? ¿Eh? Yo le estaba echando la galleta, es precioso, ¿eh? Así que si tiene la ocasión de comprarlo, cómprelo, porque palabras que abrazan tendrá la de un padre y sus dos hijas, que van creciendo y van, le va dando consejos. Precioso el libro, también puede servir para las nietas. Yo tengo tres nietas, como que, oye, Maradona, no, ya se fue Maradona, le iba a pedir uno para mí, ¿no? Ay, tengo tres nietas, claro que yo la malcrío, no más que estarla criando, ¿no? Así que entonces Teresita Rojas se adjudicó este hermoso libro de Maradán, este Maradán grande, pues este el mayor, pues claro, el Manuel, ¿ya? Así que Teresita Rojas, muchas felicidades por haberte ganado el libro. Lo puede venir a buscar, si la vamos a sacar al aire, ¿eh? La pueden venir a buscar el lunes, ¿te parece? Entre las 10 y las 9, las 10 y pasado la 1, porque nunca me voy a la 1, mujer. Ya, para que venga a retirar el libro. Ahora, si me invitáis a almorzar ahora a tu casa, te lo llevo a domicilio. Ya que la Gladys. ¿Qué pasó con la Gladys? Me dejó de bajar la mesa. Ya, nos vamos. Vamos, vámonos con Chayanne, como dice, agarra papa al final, ¿no? Ya.

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2: 13 horas, 15 minutos.
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0: una nueva hora.
1: 13 horas, 27 minutos.
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0: tenemos una nueva hora.
1: 13 horas, 59 minutos.
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0: una nueva hora.
1: 14 horas, 27 minutos.
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0: tenemos una nueva hora.
1: 14 horas, 58 minutos.
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0: tenemos una nueva hora.
1: 15 horas, 28 minutos. 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

0: una nueva hora.
1: 15 horas, 58 minutos.
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0: Iniciamos una nueva hora.
1: 16 horas, 26 minutos.
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0: es una nueva hora.
1: 16 horas, 56 minutos.
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0: una nueva hora.
1: 17 horas, 28 minutos.
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0: una nueva hora.
1: 17:57.
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0: una nueva hora.
1: 18 horas, 26 minutos.
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0: Tenemos una nueva hora.
1: 18 horas, 58 minutos.
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0: una nueva hora.
1: 19 horas, 26 minutos.
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1: 19 horas, 56 minutos.
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